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Ya saben, somos Radio Estrella, la más fuerte. Hasta las 9, el pequeño Estrella. El pequeño Estrella, el perfecto fin de semana, hoy domingo. Super familiares.

de que envíen tus saluditos. El WhatsApp de tu radio estrella, la más fuerte. La gente de Vallezola, ¡ata la volumen! ¿Se vale el volumen, señor, señora? Ahí está la señora Elcita.

Nos escriben al WhatsApp, ¿no? Saludos a la gente de Valle Sur. Estamos a todo volumen, mi amigo Melide Pequeño Estrella. La gente de Barbería El Cita en Valle Sur, primera etapa, está a todo volumen.

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rica salsita de tu Radio Estrella. Esta es una rica salsita. Último minuto de programa, última hora de programa. Ya nos vamos.

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preparando para el mes de junio, mes de papá. Se viene dando regalos, grandes sorpresas en el mes de junio. Mes del día del papi, ¿no?

pequeño Estrella hasta las 9 de la noche. Hoy domingo bonito, domingo familiares. Solamente por los 102.7. Ahí están nuestros gerentes, señor Víctor Fernández.

hijo pródigo. Desaparecido Julito César, ¿no? ¿Verdad que te dicen Club Deportivo Los Chancas? Porque reapareces de cada 3 semanas.

Despacito. Solamente éxito bailables. Para que tú celebres ahí en casita con toda la familia. De repente por ahí está cumpliendo años, tienes una celebración especial. Nosotros nos encargamos ya a partir de esta hora. Gracias Julito César por el pase. Está feliz Julito César con su polo nuevo, ¿no? El polito gracias a Productos de Limpieza El Pionero. Ya se queda contigo Telser Lía Morales El Charapo presentando el reventonazo de hoy domingo. Así empezamos. ¿Dónde estás, amor? ¿Con quién estarás? ¿Con quién estarás tomando?

regale esa florcita, porque hace calor. Claro, te jueguito el pequeño estrella. Muy bien, quiero mandarle un saludo muy especial para todos los amigos allá en la sandwichería Jano. Para todas las chicas encantadoras, mamacitas, ¿ah? Ya más tarde pasamos por ahí por la burger. Miran, el amigo Ernesto está full chamba, me dicen. 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

Alberto Soto, un abrazo, mi hermano. Debe estar entre copas ya, ¿no? Ya me imagino con quién está entre copas Jaimito Soto por ahí. Pero toda la vida no es trabajo, pues no, siempre hay que trabajar también y los domingos hay que celebrar. Seguimos presentando, señoras y señores, lo mejor de Reventonazo para que tú celebres ahí en casita con la super programación, por supuesto, que tenemos para ti este bonito domingo que ya se acaba. También la gente que fue a la playa está bronceadita, llegado de sed, destápate las frías, destápate a todas las chelas. ¡Ese es! Escucha.

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lo siente, lo vive la cumbia. Sí, bien gritona Rosario Vinches. Estamos presentando el de Reventonazo. A ver, me está recordando por acá algunos saluditos a la gente que sigue celebrando esa noche. Para mi gran amigo Luis, el chamo de la móvil. Es como siempre, como todos los días, se escucha la radio y se a todo volumen. Qué rica música, ya me dio sed. Claro que sí, hermano. Tómate tu agüita fiel. Nosotros también, pero acá estamos tomando agüita fiel, fiel como yo. Para nuestras chicas hermosas también de... ¿De quién?

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alcanza el milagro. Y nosotros seguimos presentando el reventonazo estrella.

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semana, cariño. Espero que lo haya pasado súper bonito su domingo. Y siempre sigan con Estrella. Viene nuestro DJ Estrella. Solamente música seleccionada, dice, por acá para beber y seguir brindando este domingo.

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0: aquí para mi gente de Búngalos, Dulce Amanecer, Carretera Industriales, Producciones.
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0: 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Cumbia con sentimiento y amor para toda la gente que, bueno, el día de hoy está con su enamorada.
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3: Feliz cumpleaños, Adriana, con mucho cariño.

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tocamos este Marimix número 2 porque la 1 ya la tocamos. La 1 es antes de Marisol y la magia del norte. Ahora viene la número 2. Suéltala, maestro.

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La hora, siempre importante, 5:39, ya la hora. Arriba, arriba, arriba, Perú. 5:39. 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Buenos días, la hora, 5:40.

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Laura, está en Perú, es muy importante. 6 de la mañana con 10 minutos. Buenos días. La gente que ya se conecta a la radio. La gente que ya está despierta a esta hora de la mañana. Buenos días. 6 de la mañana con 10 minutos. La hora es importante, ¿eh? Que no te gane. Atención, mami. Cuidado con la hora. 6 de la mañana, 10 minutos. José Carlos, aquí estamos de las 5 de la mañana. ¡Qué bárbaro! Una bonita mañana, empezamos bien la semana.

0: 2013.
1: José Carlos está presentando...

0: Lali.
1: La obra siempre importante, 6 de la mañana con 19 minutos. Saludos para Carloncho, un abrazo para sus amores. Saludos para Caleb. Saludos también para Arlets. Gracias por la sintonía, ¿eh?

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0: Yo no soy borracho.
1: Yo soy hombre macho.
0: Me están difamando. Yo no soy borracho. 6 de la mañana con 56 minutos a la hora. 6:56. Ya regresamos con el horóscopo de tu radio estrella. Prepárense. Estrella, la más fuerte. Ya regresamos con el horóscopo. Son las 6 de la mañana con 56 minutos. Un abrazo para la gente que el día de hoy cumpleañitos. Muchas, muchas felicidades. Vaya nuestro súper saludo. 6:56.

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1: Siete de la mañana, 9 minutos.

La hora 7 de la mañana con 15 minutos. Vamos ya con los signos a esta hora de la mañana. Vamos con el horóscopo de tu radio estrella, la más fuerte. Atención, vamos con el signo de Aries. Aries, podrían surgir problemas con tu pareja por culpa de una tercera persona. Así que ten mucho cuidado. Cumple con tus obligaciones. Tauro, no te dejes vencer por el pesimismo. Tienes muchas cosas buenas a tu alrededor. Hoy día lunes podría llegar una propuesta interesante, mi querido Tauro. Géminis, tu afán de ser detallista y crítico incomoda a algunas personas de tu entorno. Ten mucho cuidado, ten tranquilidad para manejar esa situación familiar, mi querido Géminis. Vamos ahora con los amigos de Cáncer. Cáncer, te darán una responsabilidad de un proyecto importante. Debes tratar de cumplir con la palabra empeñada, mi querido Cáncer. La hora 7 de la mañana con 16 minutos. Así iniciamos ya los signos a esta hora de la mañana. El horóscopo estrella.

Atención con la hora. 7 de la mañana con 19 minutos. 7:19. Vamos con los siguientes signos a esta hora de la mañana. Vamos con el signo de Leo. Leo, no gastes más de la cuenta, Leo. Ten presente que no hay nada fácil en la vida. Si se vienen gratas sorpresas para ti, mi querido Leo. Vamos con el signo de Virgo. Atención, Virgo, porque no es necesario que trates de quedar bien con todas las personas. Recuerda que lo importante es tu familia. Vamos con los amigos de Libra. Atención, Libra, porque ese dinero que estás esperando llega a tus manos, mi querido Libra. Pero ten paciencia, recuerda que el esfuerzo conduce al éxito siempre, mi querido Libra. Escorpio, no esperes sufrir algún contratiempo, mi querido Escorpio, para tomar en serio tu salud. Esa persona te extraña mucho, mi querido Escorpio. La hora 7 de la mañana con 20 minutos.

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1: La hora 7 de la mañana con 26 minutos. Cabellitos blancos, cabellitos de mi madre. Qué lindo, ¿eh? Hermosas canciones a esta hora de la mañana, compartiendo a través de 102.7 el horóscopo de tu radio estrella, compartiendo la mejor programación en esta hora de la mañana. Vamos con los últimos signos del horóscopo, el signo de Sagitario. Atención, porque si piensas que todo va a salir bien, así será, mi querido Sagitario. Una amistad te tiene presente a cada momento. Acuario, aprende a superar esos inconvenientes. No te des por vencido y evita caer en pensamientos negativos. Capricornio, sientes que esa persona te ama, pero no estás segura. Arriésgate, mi querido Capricornio. Verás que te llevarás una gran sorpresa. Piscis, debes recuperarte del cansancio y empezar la semana con buena actitud. Recibirás ese dinerito que estás esperando. Ese dinero va a llegar a tus manos de toda manera, mi querido Piscis.

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1: 7:35.
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2: 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La hora está en Perú, son las 7 de la mañana, 41 minutos. Está en Perú, 7:41. Ya tenemos la información deportiva, ya está con nosotros el señor Rubén Aguilar Mosqueira. A ver, vamos a darle el pase respectivo, como cada mañana, siempre nos acompaña para toda la información de los deportes. Buenos días, Rubéncito.
3: José Carlos, aquí con las pepitas del deporte. ¿Qué pasó? Jornada número 15, la Liga 1. Fútbol Club Cajamarca le ganó 3-1 al Sporting Cristal, y eso que iba ganando Sporting Cristal con un golazo de Yosimar Yotun de más de medio campo, mi hermano, ¿eh? Golazo. Universidad de Deportes cayó 1-0 ante el Atlético Grau, gol de Ruiz Díaz, mi hermano. Este triunfo de Grau, sí, en el Monumental, hizo que pues la U perdiera los papeles, y el Tunche Rivera salió enojado, pateó la camiseta, y esto le costó también que le dijeran al Tunche chao chao, porque no va más en Universidad de Deportes, lo mandarían a préstamo, pero simplemente pues hay normas y reglas que se respetan y no iría más en Tienda Crema. Melgar le ganó 4-1 por Huancayo. Juan Pablo II perdió ante Alianza Atlético 2-0. Y Olión Salima en el Cusco, mi hermano, con gol de Marco Guamán, el único gol, hizo el 1-0, mi hermano, ganando Alianza Lima, que lo tiene todo servidito para poder obtener el título en la apertura. Hubo polémicas en las tarjetas, mi hermano, un codazo de Advíncula que no sancionaron con tarjeta roja, pero bueno, son cosas del partido, mi hermano. El Sport Boys hizo su chama, mi hermano, 1-0 le ganó a Cusco y sigue saliendo al fondo de la tabla. ADT le ganó 2-0 con Estados Unidos. Deportivo Garcilaso ganó 2-0 al UTC de Cajamarca, y Changas a la justa, mi hermano, le ganó 1-0 a Moquegua ahí en Andahuayla, mi hermano, ¿eh? Así es que en la próxima fecha es Alianza Lima versus Changas. Este es un partidazo lo que se viene. Rapidito con la Liga 2, Manucci le ganó 4-1 a Cantolao en Lima. También hubo un severo golazo, mi hermano, ¿eh? Así que es un fin de semana de puro golazo. Y la Universidad César Vallejo perdió aquí de local 1-0 frente a la Universidad San Martín. Es lo que se tiene. Mañana venimos todos con la Copa Perú. Me tengo que ir. Hasta el día de mañana. Siempre aquí por tu mejor radio, tu Radio Estrella, la más fuerte. Hasta mañana. Chao.

La hora 7 de la mañana con 57 minutos. Sécate las lágrimas. Deja de llorar. 7:57, qué rica mañana. En cualquier momento regalamos, prepárense. En cualquier momento premiamos tu sintonía. A responder estrella el día de hoy, lunes. A responder estrella lo más fuerte. Vamos a poner el punto final a esta hora del programa y regresamos con cumbia, con sentimiento, cumbia con amor.

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8 de la mañana con 14 minutos. Buenos días a la gente que recién se conecta a la radio. 8 y 14. Somos tu rica radio estrella. En esta hora de la mañana con buena música, con alegría, con ganas. Pilas, siempre pilas, ¿ah? Siempre con los ánimos arriba, siempre disfrutando, por supuesto, de buena música a través de los 102.7, tu radio estrella, lo más fuerte. 8 de la mañana con 14 minutos. Nos quedamos por aquí hasta las 9 en punto de esa mañana. Súbele ese volumen. Pásala bien. 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

abrazo para la gente de Florencia de Mora. Buena, Lucito. Saludo para el rey de las bicicletas, ¿ah? Saludo para el Tallo, la gente de Florencia de Mora. Saludo para la gente de Caldo Doña Chana, la gente de Florencia de Mora, 8887. 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La gente que es ahora escucha la radio, un abrazo enorme. Saludo para el pequeño Nahum. Está haciendo las tareas. Un abrazo para el pequeñito. Para el pequeño Nahum. Saludo de parte de su mamá, la señora Noemí.

0: 4 minutos, no hay tiempo para más, me tengo que ir. Un abrazo enorme para toda la gente que a esta hora está escuchando la radio. Se viene la encantadora Lili Franco, la reina de las mañanas. Para los oyentes más fieles, saludos para Juan Carlos. Saludos para Chucky, la unidad 80. Saludos para Pablito, para Mocho. Saludos para Ernesto, saludos para Iván. Saludos para el más mujeriego. No deja nada, dice. ¿Qué va a hacer? ¿Qué va a hacer? Saludos de parte del amigo Panetón. Saludos para la gente del Dulce. Para Miguel Ángel también, ¿ah? Saludos para el amigo Panetón, el Dulce. Para Miguel Ángel y toda la gente que a esa hora sintoniza la radio. La unidad 80, gracias. 8 de la mañana con 54 minutos. No tengo tiempo para más, me voy. He cumplido.
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0: Tremenda canción con la que cerramos el programa. Hasta aquí hemos presentado este bonito show de las mañanas. Ya se viene mucho más con la encantadora Lili Franco.

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13 minutos, buenos días. Buenos días, iniciando una nueva semana. ¿Qué tal? ¿Cómo estamos? Espero que muy bien. Hoy estamos lunes 18 de mayo. ¡Buenos días, mami! ¡Buenos días, amigos del volante! ¡Buenos días a la gente en los mercados, en los centros comerciales, a toda la gente que a esta hora se encuentra en su centro de labores, cubriendo ya sus horarios, sus turnos! A la gente que está en casita también, los que están en la bodeguita, en los minimarkets. Un saludo muy especial. Lunes 18 de mayo, 9 de la mañana con 13 minutos. Y aquí estamos dando inicio ya. ¿Qué tal mañana? Nos quedamos hasta la 1 de la tarde. Tu amiga Lili Franco, la Pinky, siempre a través de la mejor, tu radio estrella, la más fuerte. Hoy lunes del riquísimo Shambar. Qué rico para los que ya desayunaron un Shambar bien, bien suculento, ¿ah? Ya recargaron energías. Si este fin de semana por ahí de repente se dieron su tremenda perdida, ya con el Shambar recargan energías y a seguir pa'lante. Una semana más. Las mamis estamos un poquito relajadas porque gracias a Dios esta semana no hay loncheras.

mañana con 20 minutos, 9 con 20, saludando a esta hora a toda la gente que por acá también se reporta con el saludito de buenos días. Chévere, toda la gente que inicia la semana con la mejor actitud y sobre todo con su radio estrella. Para nuestro amigo solitario, buenos días, amigo, que tengas un bonito día, que te vaya súper bien. Toda la gente del volante, en los micros, en los taxis, en los colectivos, que a esta hora nos están escuchando a todo volumen y obviamente esperando y pidiendo a papito Dios que esta semana nos vaya de maravilla, que nos vaya súper bien. Vamos con la temperatura para el día de hoy. Atención, Trujillo. El día de hoy está con una temperatura de 23 grados centígrados, en donde, bueno, el cielo está mayormente nublado, pero sí se siente el calorcito. Y esto obviamente porque, bueno, alrededor de las 11 de la mañana llegamos a 24, 12 estaremos en 25. A la 1 nuevamente bajamos a 24 grados centígrados, pero el cielo despejado. A las 4 de la tarde en 23 grados. Así hasta las 6 de la tarde que estaremos en 22 grados centígrados. La gente que quiere salir ahorita a hacer un poquito de repente de correr, ¿no? Atletismo, bueno, está bien. Tiempo regular. La gente que quiere hacer ciclismo, sí, no es recomendable para la gente que por ahí quiere salir con la bicicleta, un poquito. No, no es recomendable para nada. El tiempo no es bueno. Pero sí es muy bueno para la gente que quiere hacer jardinería. Así es que adelante con esa actividad. El clima está pero espectacular. Si por acá me mandan fotito del cielo, sí, es, se está despejando. Porque obviamente vamos a llegar a los 24 grados. Sí va a haber calorcito, cielo despejado. Pero ahorita todavía el cielo está nublado. Así es que ya sabes, como siempre, hidratados es lo importante. El bloqueador también es algo que se tiene que utilizar todo el año. Así veas o no veas los rayos solares, igual están ahí presentes. El bloqueador es indispensable. Lo que sí, hay que hidratarse bastante. A las 10 de la mañana te presentamos el ranking, que los estrella pedidos.

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36 minutos, por acá me encargan saluditos. A ver, vamos con los saludos. La gente está totalmente activada. Vamos a ver por acá. Me dice, buenos días, amiga Lili. Por favor, un saludo muy especial para el profesor Elmer Méndez Vázquez en Monserrate, que nos escucha a todo volumen. Gracias al profesor. Un abrazo para él. Bendiciones, que tenga un bonito día. Siempre escuchando Estrella la Más Fuerte de parte de su ex alumno Jesús. Muy bien, a ver, por acá otro saludito. Hola Pinky, buenos días. Quiero que mandes este saludito de cumpleaños. Ah, caray, perfecto. Entonces vamos con el fondito. A ver, vamos a enviar saludos de cumpleaños.

para mi primo, para Javier García Ordóñez, que el día de hoy está celebrando sus 24 años. Los saludos de parte de toda la familia, de parte de su prima Briana, de toda la familia, de sus papis, me dice, de todos sus tíos, de todos los primos en general. Un abrazo grandotote para él. Bueno, muchas felicidades entonces para ti, amigo, que la pases genial el día de hoy con tu hermosa familia, que Dios te conceda dicha, felicidad, salud, muchos momentos especiales y agradables siempre al lado de ellos, y por supuesto las amistades también, ¿no? A esta hora, me imagino ya a través de las redes sociales, porque estos jóvenes hoy en día, pues por las redes sociales es todo, ellos son unos capos, así que desde muy temprano ya me imagino por ahí los amigos saludándolos, quedándose para reunir de repente, quedando, ¿no? Para reunir más tarde, para poder compartir algo. Que la pases súper bien, amigo, muchas bendiciones. Los saludos para ti también, de parte de todos tus amigos de Radio Estrella, la más fuerte. Felicidades para ti y para todos los que el día de hoy están de cumpleaños, ¿ah? Muchas felicidades.

que decía. No, ya no pasa nada con el amor, no quiero saber nada. Muchos han dicho eso. Y en menos de lo que canta un gallo ya están subiendo a alguien. Tú dices, y alguien le dice, oye, pero ¿y no que? No, no estamos conociendo. Por eso nunca digan no. Son las 9 de la mañana con 51 minutos. A las 10 de la mañana venimos con las estrellas.

segundos al instante, si es que te vas preparando para que me puedas pedir la canción que hoy lunes quieres escuchar en los Estrella Pedidos al Instante. Una hora completita para ti, para que hagas tus Estrella Pedidos al 92725-3135.

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0: 10 de la mañana con 8 minutos. Bienvenido ya a los Estrella Pedidos al Instante. A esta hora recibo tus audios de WhatsApp porque es la hora en la cual podemos complacerte con las canciones que tú quieres escuchar, ¿eh? En este inicio de semana, ¿con qué canción nos vamos a recargar de buena vibra, de energía, de decir, bueno, vamos con todo en esta semana porque todo nos tiene que salir súper, súper bien? Tu canción favorita, ya sabes, al 92-725-3135. Me indicas tu canción y la respuesta de la radio. Dos cosas que no te deben faltar en tu audio. Audios cortitos, eso sí, ya saben, no muy extensos, para que de esa manera podamos complacer a la mayoría posible de oyentes. ¿Ok? Listo, vamos entonces rápidamente con el primer estrella pedido, 92-725-3135. A ver. Solamente hasta minutos antes de las 11 vamos con esta secuencia. Vamos rápido con el primer audio por aquí. Escuchamos cuál es la canción que nos van a reclamar. A ver.
1: Buenos días, amiga Lili.
0: Buen día.
1: Mi pedido de hoy es a esa de Daniela Darcourt. Yo escucho Radio Estrella, la más fuerte.
0: Gracias.

soy de Mijaco desde el Alto Trujillo. Hoy mi estrella pedido es El amor más bonito que tengo de Tito Nieve, dedicado para mis hijos Claudia y Nahum. Siempre escuchando Estrella, la más fuerte. ¡Estrella!

0: mañana con 21 minutos. Estos son nuestros estrella pedidos al instante, donde nuestros oyentes están reclamando las canciones que ellos quieren escuchar. Solamente esta secuencia nos acompaña hasta minutos antes de las 11 de la mañana. Vamos con el siguiente audio, a ver, escuchamos.
1: Amiga Lili, buenos días.
0: Buen día.
1: Mi pedido musical hoy día, mi estrella pedido. De la estrella de la cumbia, El Sol No Regresa. Acá siempre escuchando Estrella, la más fuerte.
0: Ok.
2: Estrella pedido con Plácido.
0: Regresamos con la última media hora de los Estrella pedidos al instante. Ya sabes, envíanos tu audio de WhatsApp con la canción que tú quieres escuchar. Responde Estrella, la más fuerte.

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1: Muy buenos días, escucho Radio Estrella, la más fuerte de mi pie musical, es una rica salsa del gran varón.

0: 44 minutos. Un saludo muy especial para la móvil 175 de la empresa Moderno Express. Para Chechito, un saludo, amigo, bendiciones. Que tengas un bonito lunes. No me llaman, ¿por qué me llaman si no he pedido llamaditas? ¿Por qué son así? Vamos con el siguiente estrella pedido. A ver, vamos a escuchar el siguiente audio.
1: Lili Franco, buenos días. Puedes poner la canción de Agua Marina, Mil Amores. Radio Estrella, a lo mejor. Te saludo para la señora Agustina y su nieta Antonella y Mateo. Muy
2: bien. Estrella pedido con Placido.
0: Últimos minutos.

0: 26 minutos. Cerramos con este último audio.
1: Amiguita Lili Franco, muy buenos días.
0: Buen día.
1: Mi apellido es Llorará de Oscar de León. Yo escucho Radio Estrella, la más fuerte. Gracias, bendiciones.
0: Gracias, Jorgito. Un abrazo para ti, Santa Salsera, la gente el día de hoy. Están con actitud iniciando la semana y eso obviamente merece un fuerte aplauso. La gente está activada. El clima también. Regresamos con la tercera hora de programa para seguir acompañándonos. Una mañana súper divertida, ya sabes, estamos presentándote ¿Qué tal mañana? Y en tu Radio Estrella, la más.

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0: minutos. Le damos la bienvenida a la gente que recién se conecta de repente a esta hora a nuestra programación. Muy buenos días a todos y cada uno de ustedes. A mis mamitas, ya regresaron del mercado, mami. Esta semana, como lo había mencionado, pues nuestros pequeños están de vacaciones, entre comillas, ¿no? Porque igual tienen por ahí cositas, trabajos que los han dejado, les han dejado pendientes. Pero están en casita, ¿no? Nos están acompañando. Porque todos los profesores están en su semana de gestión, así es que esta semana están en casa y los estamos engrillando. Mis mamis, que a esta hora ya están preparando el almuerzo, ¿qué se prepara para hoy lunes, mami? Los que de repente a esta hora están en algún local comiendo su rico combinado y nos están escuchando también, un saludo muy especial, qué rico. Yo acabo de ver una publicidad de combinado, qué rico. Me ha abierto el apetito, de verdad. Tan jugosito. Uno quiere hacer dieta y con la publicidad uno no lo deja. ¡No lo deja! Pero no puedo mencionar cuál es porque ya saben ustedes que la publicidad cuesta, señores, cuesta. Muy bien, son las 11:05, entonces ya estamos en la tercera hora del programa. Un saludo para todas las mamis, para todos los amigos del volante, toda la gente que nos está escuchando a esta hora en los distintos locales, en los centros comerciales, en el mercado mayorista, Mercado Unión, Mercado Central, en el mercado La Ermelita también, que nos escuchan a todo volumen en los restaurantes, cevicherías, grifos, farmacias. Que sigas teniendo un bonito inicio de semana. Son las 11 de la mañana ya con 6 minutos. Y por supuesto tu amiga Lili Franco te va a acompañar hasta la 1 de la tarde. Siempre a través de la mejor, tu radio estrella, la más fuerte.
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0: En el siguiente bloque, te suelto el chimichimi.

contarte las notitas de la farándula. Nos ponemos al día con el chimichimi. Bueno, empezamos hablando del Kevin, ¿no? Kevin Salas, quien le resbalan las críticas que últimamente está recibiendo luego de que obviamente toda la gente en redes sociales diga o se burle del hecho de que él sea el manager de su esposa Estrella Torres. Y él ha dicho, bueno, lo tomo con humor, lo que pasa es que la gente no sabe en realidad el abnegado trabajo que realizo. Yo estoy preparado para representar, ¿no? Para ser el representante de mi esposa porque quiero llevarla a la internacionalización. Bueno, hay muchas personas, ojo, que son managers de sus parejas, ¿no? Y son los encargados a veces de ver el tema del crecimiento profesional de la esposa. Y sí es un trabajo, pero obviamente, y no son criticados, porque la gente ve que también, sí, o sea, están trabajando. Pero lo malo acá es de que a Kevin no se le ve hacer otra cosa. Es que él dice, no, es que nadie sabe, porque si bien es cierto, él no lo publica, la gente no sabe, pero hasta sus mejores amigos ni siquiera salen a defenderlo. No se le ve haciendo nada más. Por ejemplo, el esposo de Brunella Torpoco. Él es su manager. Pero se le ve, aparte de estar en la agrupación, chambeando, tocando, y Brunella, pues, cada vez está avanzando, ¿no? Entonces, hay esposos que no son criticados, pero en el caso de él, es que no se le ha visto hacer más nada que el esposo de Estrella Torres. Pero la Estrellita lo defiende y dice que no es así porque está enamorada. Porque sabemos las mujeres que muchas veces, cuando una está enamorada, trata de tapar a veces o de defender lo indefendible. Después, cuando se separan, ya recién hablan. Recién dicen, sí, pasó esto, pasó lo otro. Bueno, mientras ellos sean felices, pues ya, ¿quiénes somos el resto para meternos? Por otro lado, Milena chancó a Domínguez, ¿no? Por demandar a Melanie Martínez y a Pamela Franco. Dice que es bien fresco para dárselas de víctima. Cierto, es que viene a darse de víctima, dice que están afectando, los va a denunciar por daños psicológicos. Pero yo pregunto, el daño psicológico, quien en realidad lo hizo fue él, con todo el accionar que ha venido haciendo durante tantos años, tanto daño a tantas mujeres. Imaginan ustedes si al finalizar cada relación, cada una de estas mujeres lo hubiese denunciado por violencia psicológica, porque obviamente él dice, me están humillando. Las primeras humilladas han sido ellas, cuando cada una de ellas ha tenido que enterarse por un ampay de las andanzas de este tipejo. Pero no, hoy el señor viene a decir que es víctima, obviamente, de ellas, y que están haciéndole daño psicológico. Pobrecito, tiene traumas el pobre hombre. La Carla Tarazona lo defiende cuando hace unos años, ella también, recuerdan ustedes cuando salía en el programa de Beto Ortiz, si más no recuerdo, con Vania, hablando de un oyuco, y ella decía, no, que el oyuquito es así. Entonces, hoy en día, pero así es, del doble discurso. Por otro lado, bueno, vamos con el tema de Miguelito Barraza, quien apoya a Melcochita por su romance con Heidi Amado, ¿no? Para el amor no hay edad, dice Miguelito Barraza. Claro, mientras él lo esté disfrutando, yo creo que en el fondo, muy en el fondo, Melcochita es consciente de que a una chiquilla de él ya no lo puede atraer el aspecto físico, ¿no? Le atrae otra cosa. Pero es como que ya, pues, si él se siente feliz pagando por amor, ¿quiénes somos nosotros para criticarlo? Total, el dinero no sale de sus bolsillos. Sale de Melcochita. Y si él es feliz pagando por amor, hermano, si cuando tú tengas 60, 70, te quieres levantar una chiquilla de 22, mientras tú seas feliz, tú sabes en qué gastas tu sueldo. Tu pensión en unos años.

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0: 44 minutos, 11:44. Un saludito muy especial para nuestro amigo Miguelito en Villa del Mar, que nos está escuchando a todo volumen. Para todos los amigos del volante, también en los micros, en las distintas empresas de combis, en los taxis, en los colectivos, que hasta ahora están acompañándose con Estrella, la más fuerte. Nosotros nos quedamos rumbo hasta la 1 de la tarde, hoy lunes, inicio de semana, y veo mucha gente que de verdad por acá, a través de las redes sociales, nos está compartiendo que el día de hoy han iniciado su semana degustando el rico chambar, que es muy tradicional en Trujillo, ¿no? Es muy tradicional, al igual que el rico combinado. En otros lugares también se come el combinado, pero ya es con tema de modificación, ¿no? Por ejemplo, en Lima está el combinado de 7 colores, le ponen chanfainita y todo eso. Cada lugar como que lo ha adicionado, obviamente, según a sus costumbres. Nosotros acá el verdadero combinado, pues es tu tallarín, tu cremita, tu papa, tu cevichito, por ahí le colocan la patita, ¿no? Ya hay en lugares que también por ahí le adicionan según gustos chanfainita, otras cositas más, arroz verde. Bueno, esa es cuestión de gusto, pero el verdadero combinado es el combinado, ¿no? Lo que siempre ha llevado. Por acá me dicen, confirma, te llevo tu chambar. Son las 11:45. ¿Qué te puedo decir?
1: Yo siempre seré.
0: Si vas a traer, trae, amigo. Ya he dicho que acá no me pregunte, traigan todo lo que sea comida. De frente nada más, amiga, estoy afuera. Abre el timbre. Si no es así, mejor guárdate tus mentiras. Son las 11:45.

Vamos, mami. Ya casi terminando. Cortando cebollita, tomate. Preparando la ensalada. Saludos para ti, mamita hermosa, que nos estás escuchando. Tengo por acá otros saluditos también. A ver, me dice... Buenos días, por favor. Quiero mandar un saludo para mis hijos trujillanos. Ellos viven y juegan fútbol allá en Arequipa, en la Copa Perú, etapa provincial. Me dice, están en la segunda fase. Bueno, nos referimos a Luciano, Rodrigo y Gerardo, también con mucho amor de parte de su papá, el Chino Cabanillas. Un saludo muy especial para ellos, entonces, para Lucianito y para Gerardo, que les siga yendo súper, súper bien por allá, por Arequipa, ¿no? En el deporte que tanto les gusta y los apasiona. Que sigan cosechando muchos más logros, que sigan enorgulleciendo a toda su familia, especialmente a su papito, quienes los ama un montón. Papito Chino Cabanillas. Un abrazo, bendiciones y gracias por la sintonía. Estaba viendo por acá las redes sociales y me imagino que muchos de ustedes también ya han visto este video porque se ha viralizado rápidamente, en donde lamentablemente lo que le ha pasado, ¿no?, a Cachay, el cómico que todos conocemos, en Lambayeque, en Olmos, él estaba dando un show, ¿no?, para que lo habían contratado y se acerca, pues estaba haciendo una canción, una de sus parodias que ellos hacen, y hay un señor que por lo visto malhumorado, no sabe de bromas y lo lanza con fuerza, ¿no? Y a causa de esto, obviamente, lo llevaron de emergencia al hospital, ha resultado con el brazo fracturado. Y el señor, pues obviamente, ya ha sido detenido para averiguar las causas de por qué reaccionó así. Yo digo algo, si eres una persona amargada, ¿para qué te vas a ver un show de cómicos ambulantes? Si ya sabes cómo son los cómicos ambulantes. Es más, en ningún momento en el video se ve que, pues, que Cachay le diga algo prohibido, simplemente lo señala y es una canción mala y ni siquiera de nada de malo, ¿ah? Yo digo, si hay personas amargadas, ¿qué hacen yendo a ver este tipo de shows? O que se creen payasos, pero en realidad son brutos, porque de verdad, para hacer lo que ha hecho el señor, una brutalidad muy fuerte, ¿no? De lanzarlo con fuerza, o sea, tampoco no es. Hay gente que se cree bromista, pero son bien bruscos. Y eso de irse a las manos y es otra cosa, ¿no? Ya es otra cosa. Sí o sí, ahí tiene que haber denuncia por parte de Cachay. Que el señor obviamente aprenda de que si no tiene el humor para aguantar bromas, ¿qué haces yendo a un show de cómicos ambulantes? ¿Qué haces? ¿Qué haces? Son las 11:59. Regresamos con la última hora de programa. Ya empieza a hablar rico en las cocinas ya. De nuestras mamitas ya a esta hora están haciendo la magia y empieza a salir el olorcito, ¿no? Saludo para ti, mi reina. Somos Estrella, la más fuerte.

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minutos. Bienvenidos a nuestra última hora de programa. Rumbo hasta la una de la tarde, siempre a través de la mejor, tu radio estrella, la más fuerte. Un saludo muy especial para toda la gente que está ahora nos está escuchando en las oficinas también, en los grifos, disfrutando de la programación de Estrella en este inicio de semana. Nos acompañamos rumbo hasta la una de la tarde. Luego estará con ustedes nuestro amigo Arturito Chávez. 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Estamos como Radio Estrella Perú.

Nicole, ¿cómo estás? Buenas tardes. Me dice un saludito muy especial, por favor, para mi esposo Danilo Guevara, que hasta ahora nos estamos, bueno, estamos escuchando la radio aquí en El Rico Porvenir, ya listos para almorzar. ¡Qué rico! ¡Aprovecho! Para él, entonces, bendiciones para tu familia, mi reina hermosa. Gracias por estar con Estrella, la más fuerte. Por acá, otro saludito muy especial para Caticita, para Yanela y para Freddy en el Alto Trujillo. Bendiciones. Un abrazo para ellos también, siempre acompañándose con la mejor programación de su radio Estrella. Recuerda, para enviar tus saluditos, nuestro número de WhatsApp es el 927-253135. Ahí nos puedes enviar tus saludos durante toda la programación para poderlo compartir al aire con todos nuestros oyentes. Recuerda seguirnos también a través de nuestras redes sociales, en Facebook, en Instagram, en nuestra cuenta de TikTok, estamos como Radio Estrella Perú. Así nos encuentras. Con 27, a partir de la 1 de la tarde con ustedes, nuestro amigo Arturito Chávez, el locutor más humilde.

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0: 12:42. Un saludo para la mamita Rosángela que me comenta por acá. Me dice: Pinky, ya terminamos de preparar el almuerzo. Simplemente esperando que toda la familia se reúna para poder almorzar. El día de hoy me dice: preparamos un rico yuquito con chancho, su arrocito y para tomar refresco de maracuyá. Provecho. Provecho, mami. Un abrazo para ti, Rosángela. Bendiciones, que tengas un bonito día. Por acá me dice: hola, buenas tardes. ¿Puede mandar saludos a mi pareja? Claro que sí, Jason, no hay problema. Coméntanos cómo se llama tu enamorada, tu esposa, tu novia, la persona que estás conociendo. Me dice: estamos de aniversario. Muy bien, no hay problema. Le mandamos los saludos entonces. Inspírate y nosotros le mandamos el saludo, no hay problema. En el siguiente bloque salimos con tu saludito. Mándame el mensaje para el amor de tu vida, que están de aniversario. Saludamos a la gente que todavía cree en el amor, a la gente que sí tiene relaciones sanas. Claro, dice que no hay problema.

12 del mediodía con 56 minutos. Llegamos a la parte final ya del programa. Ya se encuentra en cabina nuestro amigo Arturito Chávez, el locutor más humilde, dispuesto a pasar una tarde espectacular de inicio de semana, por supuesto, siempre con la mejor compañía, buena música, saludos y más aquí en Estrella la Más Fuerte. Me voy a despedir mandando por acá los últimos saluditos de parte de nuestro amigo Jason. Ahora sí me deja unas palabras bonitas para el amor de su vida. Qué bonito ver que hay jóvenes, hay gente que todavía sabe querer, sabe amar bonito, sabe amar con respeto. Por acá me dice: feliz aniversario, amor. Estas palabras son obviamente para el amor de su vida, ¿no? Para nuestra amiga Antonella, de parte de Jason, ¿no? Le dice: feliz aniversario, amor. Ya son 3 años y 4 meses de relación y de verdad, a pesar de todas las dificultades, siempre hemos salido adelante. Muchas gracias por tenerme paciencia y apoyarme en todos los momentos malos y buenos. Te amo mucho, Antonella, de parte de su gran amor, Jason. Muy bien, chicos, muchas felicidades y por supuesto que cumplan muchos meses y años más y que Diosito siempre fortalezca su relación. Pero sobre todo, siempre escuchen Estrella, la Más Fuerte. Porque aquí en Estrella, pese a las derrotas amorosas que han tenido todos los locutores, seguimos creyendo en el amor. ¡Felicidades, chicos! 12 con 57, conmigo será el día de mañana a partir de las 9 de la mañana. Bonita tarde, chao.

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hoy ya lunes, inicio de semana laboral. ¿Cómo están? Hola, hola. Bienvenidos a la programación de tu radio estrella, la más fuerte. Un saludo cordial, cariñoso, efusivo. Buenísimo, un saludo cordialísimo para todos ustedes, de parte de su amigo de toda la vida, el locutor más humilde, Arturo Chávez. Ya estamos en cabina, un gusto tremendo acompañarnos ya a partir de estos momentos, hoy lunes, ¿eh? Bienvenidos, bienvenidos. Comenzaron, ahí está mi amigo el solitario pero contento, dice, ¿no? El solitario feliz. Bienvenidos en este lunes, inicio de semana laboral, ya estamos en cabina para presentarte lo mejor de tus tardes de estrellas. ¿Qué tal? Pasado un fin de semana bonito, un fin de semana agradable, ¿ah? ¿Eh? Estamos de retorno nuevamente con todas las ganas del mundo. Bienvenidos. Nos quedamos hasta las 5 de la

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propósito de Copa, se viene el sexto aniversario de CR Móvil y lo celebran bonito, lo celebran espectacularmente. 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Vamos a indicar ya quiénes son los que van a estar celebrando el aniversario de CR Móvil. Feliz aniversario. ¿Cómo están? Hola, hola, bienvenidos ya al enfrentamiento estrella. La más fuerte partido de estos momentos. No, sí, hasta las 3:00 de la tarde con lo mejor del enfrentamiento. Tu radio, ponte cómodo, porque ya estamos en la hora del enfrentamiento estrella, la más fuerte. Hoy, con los mejores artistas, los mejores, solamente los mejores, cachito.

0: solitario pero feliz, ¿eh? Solitario pero feliz.
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0: Saludos.
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para acá, un saludito muy especial para las chicas encantadoras que están en sintonía en la radio esta hora, ¿no? Un saludo para Noemí Cárdenas. Para Noemí. Un saludo muy especial también para Florcita La Madrid y todas las chicas bonitas que están en sintonía hasta ahora. Trabajando ella como de costumbre, pero ahí están escuchando su radio estrella, la más fuerte. Tu amigo locutor más humilde te acompaña hasta las 5 en punto de la tarde, ya en este segundo bloque del enfrentamiento de estrella del día de hoy. ¿Cómo no? Saludar también a toda la gente que está en el volante, o sea, mamita que está en casita de repente, a toda la mamita que están viajando, qué sé yo, querido. Pero escuchando su radio a todo volumen, somos estrella, la más fuerte, estamos en el enfrentamiento de estrella.

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1: Vamos a bailar.
0: A pasarla bonito, ¿no? Se nota que es fin de semana, Cachito. Se nota que es fin de semana. ¡Qué bonito fin de semana! ¡Se me hace agua la boca!

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0: Estamos ya a esta hora. Para mí un saludo muy, pero muy especial para toda la gente que esté sintonizando la radio de muy tempranito, Gachito. Saludos para la familia Amaranto en el Rico Porvenir, en el Presidio. Saludos para el amigo Martín Amaranto Zabaleta, mi amigo. Saludos muy especiales para ellos. Para la gente de Producciones Darlet, ¿no? Un saludo cordial también. Para la pequeña Darnet Fernanda Amaranto Sandoval, ¿no? Un saludo cordial para todos ellos. Gracias por estar en sintonía en la radio.
1: Chica,
0: se vienen los 50 años de de la reina, de la mamita de medio agosto. Y somos, lógico, somos. Saludos cordiales para todos ustedes, ¿eh? Las 3 de la tarde con 25 minutos. Estamos en los Festival de las Estrellas hasta las 5. 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

linda canción, ¿ah? ¿Eh? En ese bonito lunes, inicia semana. 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La radio espectacular, estamos todos los días del año regalando. 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

0: Oye, ya desde mañana nunca más, ¿ah? Vamos con el puesto número 4 y en la cama de corazón cerrando desde que te vi. Puesto 3, La Bella Luz con Ojitos Mentirosos. Puesto 2, Las Estrellas, Loco Mí, y Mi Que Sol No Regresa. Entonces, por supuesto, la playlist Estrella, todo lo que te gusta y te encanta, solo por Estrella, la más fuerte.
1: Puesto 4.
2: Para ti.